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1: 6 de la mañana, 39 minutos. Buenos días, buenos días, buenos días, buenos días. ¿Qué dice la people? ¿Cómo estamos? ¿Cómo amanecieron? Feliz inicio de fin de semana. Hoy una mañana bastante friecita, con lluviecita, pero ya, pues ya no está cayendo lluvia, ya lo que fue fue. ¿Ustedes cómo están arrancando este fin de semana? Quincena incluida, ley seca, votaciones. Yo sé que mucha gente de pronto pues se queda acá en la ciudad. Nosotros vamos a tener muchos programas, lo vamos a estar acompañando el día domingo también con Palos 2000. De verdad que de 12 del mediodía a 2 de la tarde va a ser brutal ese programa Palos 2000 con Mr. Bravo. Así que ustedes no se lo pueden perder. Hoy estamos arrancando este fin de semana tan espectacular, delicioso, el último fin de semana de mayo. Así que hay que terminar este mes más bien con toda la energía, con toda la buena actitud y sobre todo Valdemaro People con muy buena música. Así que vamos a darle play. Mucho gusto, soy Paulita, se los acompaño como siempre en modo Mix Radio Manizales.
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0: mañana, 8 minutos, Valdemaro pasó por acá a saludar a la people que se conectó, que está conectada más bien con nosotros. Por acá dice Paulita, buenos días, como siempre desde temprano conectados. ¿Podrías programar? Voy a beber, ok, de una. Eso va, ustedes son los que comandan y mandan, Valdemaro. Ustedes son los que comandan y mandan en Modo Mix Radio Manizales. A ver, ¿quién más anda por acá? Está Jorge Cardona, dice activo, activo. ¿Quién más anda por acá? Buenos días, buenos días.
1: Buen día,
0: ¿por qué tan perdido?
1: Madrugador de Mix 95.1 Radio Manizales.
0: Eso.
1: Aquí deseándoles un feliz inicio de día.
0: Eso, gracias.
1: Están reportando sintonía. Ahí es desde Chinchiná.
0: Epa.
1: Ayer no me reporté porque me quedé sin datos me quedé sin los datos por exceso de pago.
0: Ah.
1: Disculpen, ahí no he reportado ayer, pero hoy nuevamente ya.
0: Aquí estamos activos.
1: Activaron esos datos al pie del cañón.
0: Eso, amén.
1: Para todos. El grupo de trabajo de Paolita.
0: Gracias.
1: Los oyentes, Dios los bendiga.
0: Gracias, Jair. Gracias por comandar con nosotros también ahí todos los días. Espero que ya haya solucionado lo del celular. 7:09, nos vemos con canciones que ustedes programan a través de nuestro WhatsApp.

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0: 7:42. Buenos días. ¿Qué dice la people? Oigan, hoy arrancando este fin de semana, delicioso. Tenemos mucha información para ustedes, así que muy pendientes también. En un ratico prendemos el live en TikTok para que se parchen con nosotros en modo Mix Radio Manizales.
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1: 7:57. Buenos días para los que apenas van llegando, arrancando un nuevo fin de semana más, el último fin de semana de mayo, quincena incluida, aparte votaciones, mejor dicho, de todo un poquito. Y por eso por acá tenemos invitado, por acá está Ulises. Buenos días, Ulises, ¿cómo estás? Bienvenido a Mix Radio.
2: Buenos días, aquí estamos en modo mes.
1: Eso.
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1: 8:00 a.m. en punto, people, nos fuimos con buena musiquita. Muchas gracias, Ulises. Bienvenido siempre a Mix Radio y Mercaldas está en modo Mix.

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1: De la mañana, 30 minutos. ¿Cómo estamos? Bienvenidos al arranque de Mix Radio Manizales. Oigan, ya estamos en vivo en TikTok, así que ustedes conéctense de una vez, porque ahí ustedes saben que chismoseamos, decimos de muchas cosas, y a esta hora obviamente llega nuestro momento. Hoy estamos finalizando el último día prácticamente de este mes, y yo tengo que decirles algo, y es que hay algo que uno no aprende, o más bien que uno aprende con el tiempo, y es que no todo el mundo merece como acceso a tu energía, porque hay personas que llegan solamente a criticar, a pagar, a hacerte dudar de ti mismo, y si uno no tiene cuidado, termina creyéndose todo, absolutamente todo eso, lo que esa persona que llegó a tu vida, a hacerte daño, a hacerte pensar cosas negativas, nada como uno tener una persona a su lado, ya sea en su grupo de trabajo, su pareja, su amigo, la persona que sea que le sume a su vida. Y qué peligroso es cuando empiezas a mirar tu vida con los ojos de la gente equivocada, porque entonces ya no haces las cosas por gusto, sino por aprobación. Ya no disfrutas lo que eres, porque estás demasiado ocupado como intentando encajar en algo que tú no eres, en algo que tú no vas con eso. No naciste o no nacimos para vivir intentando convencer a todo el mundo de tu valor. La gente siempre va a hablar. Si haces mucho, que porque hace mucho. Si hace poco, porque hace poco. Si cambia, que porque cambia. Y si seguimos igual, también. Por eso llega un momento donde uno tiene que dejar de vivir tan pendiente del ruido de afuera. Que hablen bien, que hablen mal, pero que hablen. Porque mientras tú pierdes el tiempo explicándote, justificándote o tratando de agradarle a todo el mundo, la vida sigue pasando. Y la verdad es que las personas que más brillan no son las que nunca reciben críticas. Son las que aprenden a no apagar su luz por culpa de ellas. Así que hoy quiero que nos acordemos de algo, y es que no necesitamos la validación de todos para saber quién eres tú. No necesitas gustarle a todo el mundo para saber o creer que estás haciendo las cosas bien. Y mucho menos si tienes que disminuirte para que otros se sientan cómodos. Jamás. Espero que nadie lo permita. Y dejemos de darle tanto poder a las opiniones que ni siquiera quizás vienen de personas que han construido lo que tú estás intentando construir. Nadie sabe lo de nadie, siempre se los digo, porque es que la vida cambia muchísimo cuando tú entiendes que no viniste a este mundo a encajar, viniste a ser tú, con tus ocurrencias, con todo lo que tengas tú para brindarle a una persona. Nuestro momento también es para aprender a proteger nuestra paz, nuestra esencia, nuestra energía, incluso en medio del ruido de los demás. Así que hoy que ustedes estaban finalizando esta semana, pues apenas estamos arrancando el viernes, obvio, pero estamos finalizando esta semana, finalizando un nuevo mes, y siempre se los digo. Y es que no esperemos tampoco a finalizar o empezar un nuevo mes, un nuevo año, una nueva semana. No, todos los días es una nueva oportunidad para ser felices, para cambiar, para ser mejores personas, para no tener rencor en nuestro corazón, para perdonar, para ser felices, para seguir adelante, para seguir, no sé, en ese caminito lindo que nos ha llevado a la vida de construir nuestros sueños, nuestras metas, que va a ser difícil, obvio. Que usted no se debe dejar llevar por lo que diga la gente, también. También, people, yo sé que muchos de pronto, no sé, quieren empezar hoy con un emprendimiento y fulanito, fulanita le dijo, no, pero es que eso ya, de eso ya hay mucho, no, pero es que esto no sé qué, no, nada, hágale con toda la energía, con toda la actitud. Si es para usted, es para usted. Si hay que estrellarse, se estrella, pero nunca, o sea, nunca se deje llevar por algo que le dicen a usted, jamás. Y si usted tiene la oportunidad de no dejarse afectar por eso, hágale con toda. Nuestro momento, hoy viernes 29 de mayo, en Modo Mix Radio. Soy Paulita Sea y los acompaño en el arranque de Mix
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1: de Mix. 8:44 a.m. Buenos días. La people que apenas va llegando. ¿Cómo estamos, Arturito? Buenos días.
2: ¿Cómo estás, gente linda, gente bella de Manizales, del alma?
1: ¿Cómo amaneció?
2: Muy bien.
1: Bien, motivado.
2: Sí.
1: Ok, eso está
2: motivado
1: bien.
2: Porque es viernes. Lo frena uno es la ley seca, pero.
1: No creo.
2: Pero bueno, hay que estar juiciosos. O sea, de verdad. Lo digo yo, hay que salir a votar.
1: Ah, sí.
2: Por el que quiera,
1: pero salga y vote. Oigan.
2: No se tome los tragos el sábado. Que sí, sabemos que estás soltero y que quieres estar paseando por todos lados.
1: Es verdad, venga.
2: Relájese.
1: Yo tengo algo que decir.
2: ¿Qué pasó?
1: Tengo algo que contarles.
2: ¿Qué?
1: Me voy a ir a vivir a Chaguaní.
2: ¿Chaguaní?
1: Sí. Es un pueblo acá en Colombia.
2: Sí.
1: Que venga, resulta.
2: ¿Dónde queda? Espera, yo busco ya.
1: Busque dónde queda Chaguaní.
2: Chaguaní.
1: Vea, aunque suena como algo extraño, yo sé que a muchos les va a gustar. Porque usted está hablando que sí, que los solteros, resulta que en Chaguaní es un pueblo que por decreto.
2: En Cundinamarca.
1: Todos son solteros por 3 días. O sea, ¿eso qué quiere decir? Que usted puede hacer lo que se le dé la gana en 3 días.
2: Yo había pillado esa noticia. ¿Sí? Yo pensaba que era falso.
1: No.
2: ¿Sí es de verdad?
1: Vea, aunque suena muy como una aceleración descabellada, en Colombia pues está ese pueblo Chaguaní en Cundinamarca, que donde todas las personas son solteras durante 3 días.
2: Pero espere.
1: Eso es una tradición, ¿no?
2: Pero usted, ¿para qué se quiere ir para el pueblo si usted está soltera? Entonces.
1: Bueno, antes, o cuando consiga novio, está
2: bien. Bueno.
1: Se me olvidaba, perdón.
2: Ya saben, para que no salgan con Paulito, que cuando consiga novio me quiere
1: cuando
2: ir a Chaguaní.
1: Cuando consiga novio, ya saben, voy para Chaguaní esos 3 días, no tengo nada que ver.
2: Pero bueno, ¿y qué días son?
1: Venga, resulta que es una tradición que es cuenta con su propio festival desde hace casi 53 años, consolidándose como una de las fiestas más populares. O sea, usted se imagina ese Sodoma y Gomorra, ¿no? Y pues es un Chaguaní, es un municipio colombiano ubicado en la provincia de Magdalena, en el departamento de Cundinamarca.
2: Acá dice, así vio, ¿verdad?
1: A 121 kilómetros de la ciudad de Bogotá. Este territorio es mayor conocido como por las diversidades, o sea, las diversas actividades que hace al aire libre. O sea, ellos son de actividades, ellos son,
2: o sea,
1: open
2: andar
1: mind.
2: Con eso al aire libre.
1: Open mind. Mentira, no. Y resulta que eso es un festival, ¿no? O sea, los 3 días son de festival, imagino yo, las fiestas, Sodoma y Gomorra.
2: Ya entiendo.
1: Todo el mundo pues haciendo algo. Y resulta que es un decreto simbólico que es considerado que es justo y necesario permitir a los casados, por convicción, por accidente, por buenas, malas o por cualquier circunstancia que los una, sentir nuevamente el placer de la soltería. Usted, yo quiero saber qué piensan nuestros oyentes.
2: Les voy a decir las fechas. ¿Qué día? No, ya entendí por qué es que son solteros.
1: ¿Por qué?
2: Porque son del, bueno, espere, son del 16 de, ah, no, ya pasaron. No, se vienen.
1: ¿Por qué?
2: Es del 16 de julio al 21 de julio.
1: Ah, no, o sea, nos fuimos.
2: La fiesta es tan brava que todo el mundo se cree que está soltero.
1: Sí.
2: No es que sean solteros, de verdad.
1: No, pero, o sea, no. O sea, digamos, nosotros acá en Manizales es Chaguaní.
2: Sí.
1: Bueno.
2: Sí.
1: Y usted tiene su pareja.
2: Sí.
1: Pero usted esos 3 días, usted, por decreto, a usted no.
2: No lo deben joder.
1: Y si usted viaje pueblo, si usted es de allá, usted sabe que esos 3 días, tanto su pareja como usted puede hacer
2: no
1: lo
2: puede
1: que quiera.
2: No puede decirle nada.
1: No puede decirle nada. Nada. Yo quiero saber qué dicen los oyentes. Quiero saber qué piensan.
2: O sea, no, lo que pasa piensan. Es que la fiesta es tan brava que dicen eso. O sea, que todo el mundo, o sea, es soltero por 3 días.
1: ¿Qué haría usted en esos 3 días? Teniendo pareja, como para que suene más interesante. Nos preguntan acá en TikTok.
2: ¿Yo qué haría?
1: ¿Usted qué haría?
2: ¿Usted qué haría?
1: Cuente pues.
2: La verdad, no hago nada.
1: ¿No había nada?
2: No.
1: Teniendo tragos en la cabeza, yo creo que
2: sí. Bueno, sí, licor en la cabeza. Es que uno con licor en la cabeza es otra cosa. Pero venga, no esas fiestas, aguanta. Vea, ir.
1: Acá dicen, Paulita, igual acá todos los casados se la dan de solteros todo el año, total.
2: Eso es verdad, o sea, es más,
1: verdad.
2: Uno hace más cosas cuando está, pues, a tiempo. Atrás,
1: lastimosamente.
2: Tiempo. Cuando está con pareja o algo así, que cuando está soltero. Cuando está soltero, uno no.
1: Es que por acá dicen la de People en TikTok, en Cali también son esas festividades, pero todos los fines de semana. Uy, qué porquería. Uy, a ver qué dice por acá. A ver, Valdemar, espere, Valdemar.
2: Yo, en Cali.
3: Hola, Vix, ¿cómo están? Desde Bogotá, reportándole sintonía. ¡Epa! Yo en esos 3 días pondría mi celular en modo avión y me pierdo de clarita. Un abrazo, Vix, de Bogotá.
2: No, ¿y quién es esas fiestas de Chaguán? Y este man está allá pegado, cerquita.
1: Sí,
2: está cerquita a Bogotá.
1: Está súper cerca.
2: 121 kilómetros. Venga, aguanta ahí a Chaguaní. Del 16 de julio al 21 de julio. Paula.
1: ¿Yo qué haría?
2: Si lo hace con pareja.
1: Ay, qué tal, respete.
2: No, sí, odio.
1: Mentira, no, yo qué haría, no, disfrutar. Si tengo pareja en ese momento y si toda mi vida he tenido esa tradición, disfrutar.
2: No, yo le tengo el plan.
1: A ver, nos fuimos, armemos un parche todos acá.
2: No, le tengo el plan.
1: ¿Qué?
2: Uno puede ir a esas fiestas.
1: Sí.
2: Uno le tiene ganas a una vieja, a una persona comprometida. ¿Ya? Y uno está comprometido. Venga, vamos de paseo a Chaguaní. Son sí. 3 días de fiesta.
1: Tres okay. días de es fiesta. Chévere. Es decreto. A mí nadie me puede decir nada.
2: Ya.
1: Pase, que pase lo que tenga que pasar. Lo que pasa en Chaguaní se queda en Chaguaní. Ok. Sí,
2: Chaguaní.
1: Oiga, yo no sabía eso.
2: Esa gente de Chaguaní. No, yo había pillado esa noticia, pero. ¿O será que eso es una forma de darle publicidad a sus fiestas?
1: También. Es que cómo se cambia uno de nacionalidad para ser de Chaguaní.
2: No, de nacionalidad, no. De municipio, porque
1: de municipio
2: es colombiano,
1: porque es, sí, es verdad. Es de acá de Colombia. Pero bueno,
2: de
1: ahí les contamos.
2: 16 de julio al 21 de julio. ¿Usted cuándo sale de vacaciones?
1: No, pero me va a dejar ir. No, pues yo ya soy soltera, ya puedo hacer lo que quiera.
2: Ah, no, entonces haga la.
1: Entonces lo puedo hacer acá. Aquí. Me puedo hacer una fiesta acá más bien.
2: Necesita salir.
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1: 9 de la mañana, 15 minutos. Hoy es viernes, el cuerpo lo sabe. El último viernes de mayo.
2: Paula, esa canción que acaba de sonar.
1: ¿Qué?
2: Eso cuando arranca, ¿qué dice? Pero sigo siendo.
1: Oiga,
2: uno escucha de pedacito y le dan ganas de tomarse hasta el agua a la mano.
1: Le empieza a pedir alguito a la garganta.
2: Y más que es viernes. Ay, aprovechen, sí, para salir y tomarse alguito hoy. Porque ya mañana hay ley seca. Entonces es aprovechen.
1: Verdad. Aprovechen. Venga, hablando de que estamos de viernes, el último viernes de mayo, estamos contentosos. ¿Qué le parece, Arturito, si nos vamos con un versus mix, pero...
2: ¿Qué?
1: Bien contentoso, bien algo aguardientoso.
2: ¿Ah, quiere?
1: Sí, algo como de para beber,
2: es que
1: como
2: dan ganas,
1: para tomarse.
2: Dan ganas de tomarse algo este.
1: Piense una canción, listo. Hágale así pez. Como para beber.
2: Hágale pez.
1: Listo.
2: Hágale pez. A ver, ¿usted con qué va a arrancar?
1: Yo me voy ahí, vamos a hacer el versus. Ya saben que el versus, ustedes van a votar por su canción favorita, ya sea la de Arturito o la mía. Yo me voy con esta.

0: alemán.
1: No, yo voto por la suya. Mentira, no, no me la voy a dejar poner tan fácil.
0: Ay, a ver, ¿con qué va a salir
1: no,
0: usted?
1: No, no, va a ganar. Espere, yo me tomo un traguito de agua.
0: ¿De agua envenenada o no?
1: No, señora. No, señora.
0: Están hablando, yo aquí facturando.
1: Es más,
0: los perros ladrando.
1: No, pero si quiere la deja, ¿me va a poner la mía o no?
0: ¿Y para qué les duele? ¿Cuál es la suya esta?
1: No, pues ya, eso no es la suya.
0: No,
1: póngame la mía.
0: Que... no.
1: El precio de tu error. Que destape eso de una vez.
0: No.
1: Usted dijo que quería algo así. Listo. No, aquí en mixto se vale. Pongan un poquito de volumen, ¿no? Déjeme un poquitico eso. Pero la del contentoso. El precio de tu error. Hágale pues, a votar ya. Escucha, escucha.
2: Ya.
1: Ay, apa.
2: Tóquele bien lindo. No lo puedo creer.
0: Tran. Ya la puedo quitar, ¿cierto?
1: No.
0: Porque
1: usted sonó mal azul.
0: Esta es la canción de Arturito. Ustedes van a votar si la de Arturito, que es El precio de tu error, de Luis Alfonso, o la mía, que es MLP de Jason.
1: Ah, ya me dijo, o sea, le voy a coger ventaja porque Jason tan. Todo bien. Póngame el contentoso. Bueno, a votar pues, hágale pues.
0: Venga, un saludo para la gente, dice que acá de la licuadora, que siempre pasan en el taxi y están escuchando fuerte Mix Radio Manizales.
1: Es un abrazo. 320-54-75-95-1.
0: Se varó el avión. ¿Qué te lleva? Vea, Sebastián dice MLP.
1: Bueno.
0: Pero hubiera puesto la original. El precio de tu error,
1: vea,
0: vamos 1-1. Acá dice
1: eso.
0: Voten, voten, dice epa, epa, la de Jason. Dice por acá Brian, 2-1. Por acá dice, uy, voy con Arturo, 2-2.
1: Es que
0: vamos 2-2.
1: Bueno.
0: Por
1: mío.
0: Acá dice, vea, María Camila dice MLP, gracias Cami.
1: Lina, dice el precio de tu error.
0: Ahí vamos 3-3. MLP, Gabriel, 4-3. El precio de tu error, dice Yamilé, 4-4.
1: No, no, se puso a la familia a votar, eso no, no, ese
0: cuatro,
1: voto
0: cuatro,
1: no vale.
0: 5-4.
1: No, no, ese
0: por
1: voto
0: acá
1: no
0: dice,
1: vale. No.
0: Mi voto es por la de Arturo, el precio de tu error, 5-5. Envíen nota de voz, nota de voz. 320-54-75-95-1, buenos días.
1: A ver qué dice la
0: gente. Ay, espere.
1: A ver qué dicen, a ver, reporten sintonía y dele play, Valdemaro.
3: Excel.
0: Espere.
1: Hola, Valdemaro.
3: Muy buenos días, Mix. Reportándole
1: sí.
3: Sintonía desde el Águila Valle. Pongamos la de Paulita.
0: Eso.
1: No.
0: 6-5. Por acá dice Norbey.
3: Programación. Dios me los bendiga.
0: Amén.
3: Desde muy AM hasta no, muy tarde.
1: Norbey dice Arturo.
0: 6-6.
1: Parece más que de. Le vamos a hacer un podcast ahí.
0: 6-6.
1: Vea, gané ya.
0: No, espere.
1: Vea.
0: Johnny dice 7-7 con Johnny. 8 con Rafael. 8-6.
1: Dos boticos pesa ahí
0: no,
1: para ganar.
0: Espere,
1: porque
0: no.
1: Me suena el contentoso ahí.
0: Dice: hola. Por acá dice Laura. Dice: hola, chicos. MLP. Saludos. Soy Laura desde la vereda El Arroyo.
1: No, no, yo. ¿Dónde
0: 8-7.
1: Está
0: acá está, tranquilo, mijo.
1: No,
0: tranquilo.
1: Si ves que oyente,
0: para acá
1: vea,
0: dice,
1: hace trampa.
0: Buen día, Paulita, el precio de tu error. 9-7.
1: Un voto para ganar, pues.
0: A ver, no, ¿cuál un voto?
1: Vea,
3: dicen
1: ya gané.
3: Qué suerte.
1: Vea,
3: pero no saben toda la
0: que me
3: comió.
1: No, vea, ya gané, vea. Andrés dice el precio
3: Paulita,
1: de tu error.
3: Esa es la mejor.
1: Santiago.
3: Que viva el contentoso y Jason Jiménez.
0: Eso.
1: Ya gané.
0: Pero ¿por qué si todavía la gente sigue votando?
1: No, pero yo es el primero que llegué a 10.
0: Por acá, ¿cuál
1: es el Paula primero? No sabe perder.
0: No, es que porque tiene que ser 10 si la gente está votando.
1: No, porque. Que son 10.
0: No, la gente está votando.
1: Entonces nos quedamos todo el día acá
0: no
1: esperando
0: importa,
1: a ver. No,
0: hasta
1: no,
0: que
1: no.
0: Voten todos.
1: Hasta que gané yo.
0: Obvio. No, ¿sabe qué?
1: Esto le voy a poner una cámara a ese celular porque yo sé que Paula no.
0: ¿Qué va? Si estás ganando, toque entonces.
1: No.
0: Ay, no, chao.

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0: mataste.
1: Paula.
0: ¿Qué?
1: Te gané el beso.
0: Ve, Arturo.
1: ¿Pero por qué se enoja? No se enoje.
0: Yo le voy a decir una cosa.
1: ¿Qué?
0: Usted ganó, pero esa canción ni queda de Luis Alfonso. Esa canción.
1: Yo sé que es del Charrito Negro.
0: No.
1: Ve, Charrito Negro. Sí, es del Charrito Negro.
0: Es del. Sí, creo que sí.
1: No, es de Luis Alberto.
0: Pues, ni sabe, ni sabe usted.
1: Es de uno de los
0: es
1: dos.
0: Es de Luis Alberto.
1: Es de uno de estos dos. Es uno de los dos.
0: Ay, de alguno, pero usted ni queda, sabe. Y ganó ahí porque es un tramposo. Es
1: pues, pero espere, no. ¿Qué?
0: Tramposo.
1: Yo acaso soy el que estoy manejando las
0: usted
1: notas.
0: Usted empieza
1: de
0: a decir, ay, que en TikTok, vea, trim, plan, plum, que el primero que llegue a 10. No, esos son los oyentes que van enviando nota de voz, que se van reportando. Aparte, yo no debería contar los votos en TikTok.
1: Hay oyentes, si escucha.
0: Sorbito.
1: Si escucha lo que están diciendo. Mientras no es viernes delicioso, ya saben que mañana hay ley secas. Todo dice, ley seca, todo el mundo dice que, venga, y estos manes porque están poniendo la música, ya que no, es que hoy es
0: hoy
1: viernes.
0: Sí se puede.
1: O sea, hoy todo se vale, hoy se pueden tomar hasta el agua de las matas.
0: Exacto.
1: Pero mañana no.
0: Mañana, bueno, el fin de semana juiciositos, en casitas, y va a hacer algo en la casita, algo tranqui, para que el domingo salgan a votar, muchachos. No importa si usted vota por X, Y, Z, cualquiera, pero salgan a votar, muchachos. Ya 9:26, hoy es viernes, el cuerpo lo sabe. 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
3: 9:43 Bienvenidos a toda la desinformación deportiva.
4: En modo Mix con Paulita Sea. Venga, hablemos de una vez. Sí, sí, así rápidamente.
3: ¿Qué pasó?
4: Porque estamos cortos de tiempo.
3: ¿Qué pasó?
4: Neymar copió a Dairo Moreno.
3: Obvio, Neymar vio que Dairo Moreno llegó al estadio en helicóptero y lo copió.
4: Sí.
3: Lo copió, o sea, no hay de otro.
4: Pero no lo copió bien porque él no entró hasta la cancha.
3: Es verdad.
4: Él entró ahí afuerita.
3: Y no lo copió bien porque también se lesionó.
4: No
3: puede ser tan de malas.
4: Pero dicen que alcanza a
3: estar. Sí, dicen que son 2 o 3 semanitas nomás. Y que alcanza a estar. Quizás que no esté para el debut del Mundial.
4: Para el segundo partido.
3: Pero sí, dice el médico de la selección de Brasil, confirmó que Neymar sufre una lesión grado 2 en la pantorrilla. El brasileño estaría entre 2 y 3 semanas fuera y se perdería los amistosos previos al Mundial, además de estar en duda para el debut del Mundial 2026.
4: Pero sí. Cupión. No, Neymar. Mientras que a mí Neymar me parece tan buen futbolista. Me parecía muy buen futbolista.
3: Es un muy buen
4: futbolista. A veces da rabia, o sea, con ese tipo de futbolistas que ese man pudo haber sido
3: cancheros.
4: El mejor del mundo. Porque el talento que tiene es bravo, o sea. Pero la fiesta, sus cosas, los daña. Pero bueno, es normal. O sea,
3: cosas que pasan.
4: Es que cada quien tiene que vivir su proceso.
3: Sí,
4: por eso
3: total.
4: Cuando empiezan a tirarle que a un jugador, que ese no, que pudo haber sido mejor, pues que es problema de él, es la vida de él.
3: Es verdad. Venga, este fin de semana también viene Champions mañana.
4: Ah, pero que Dairo no tiene helicóptero propio, pero llegó primero. Él lo hizo primero en llegar. Dairo fue primero.
3: Al estadio.
4: Y llegó a la cancha, a la mitad de la cancha.
3: Venga, sí, mañana hay final de la Champions a las 11 de la mañana.
4: ¿Mañana la final?
3: Mañana, a las 11 de la mañana.
4: ¿Solo un partido?
3: Yes. Mañana 11 de la mañana, Champions League entre el París y el Arsenal. La gente no está hablando mucho de eso, la verdad. No está hablando.
4: No, pues queda final.
3: Está suave.
4: Si hubiese sido Bayern, pues no sé, de pronto.
3: Pues de pronto porque nosotros Colombia,
4: hinchas,
3: ¿no?
4: O sea, en Francia sí deben de estar hablando de eso.
3: Exacto,
4: ¿dónde es el Arsenal?
3: El Arsenal es de.
4: Es un equipo inglés.
3: Sí.
4: Bueno, el Arsenal. La gente de los hinchas del Arsenal, sí, claro, deben de estar feliz y contento. Acá no, pues porque es que, ¿qué colombianos hay ahí en este momento? Que uno diga, no. ¿Sí me entiende?
3: Es de Londres, Inglaterra. Bueno, no, cosas también por contarles.
4: Sí,
3: eliminados,
4: la final de la Champions, sí, mañana.
3: O eliminados.
4: ¿Quién?
3: América, de la Sudamericana. También el Junior de Libertadores, no quedó ni de tercero.
4: ¿Cómo así? Junior, tu papá lo eliminaron de la Libertadores.
3: Sí, lo eliminaron, pero es que a Junior también lo tocaba muy duro.
4: Sí, ves que Junior no es papá de nadie.
3: No.
4: No, pero mentiras que ahorita se viene final.
3: Se viene final el martes, si no estoy mal. Y el Junior ayer perdió contra Palmeiras 4-1.
4: Ah, es que le tocó bailar con la más fea.
3: Y pues quedó en la última posición, no quedó ni siquiera de tercero para clasificar a la Sudamericana. América también terminó eliminado en casa con 0-0. Y también hay algo que contarles, y es
4: ¿qué?
3: Que usted se acuerda de la tenista María Camila Osorio.
4: Sí, ella es jovencita. Mía. ¿En serio?
3: Sí. Ah, no, chévere.
4: Mentira, no. María Camila Osorio.
3: María Camila Osorio.
4: Mi sobrina.
3: Exacto. Y avanzó por primera vez en la tercera ronda del Roland Garros e igualó su mejor marca en un gran slam.
4: Creo que es de acá del Eje Cafetero.
3: Sí,
4: creo que es de
3: acá.
4: Pereira.
3: Sí, no estoy mal, ella es de Pereira. Fue bastante emocionante cómo ella celebra, pues, por la primera vez. Y esperaba que siga avanzando mucho más. Así que, pues, Pipo, la verdad, esta fue toda la información deportiva.
4: Mañana hay final de Champions.
3: Mañana hay final de Champions.
4: Ya saben, pues.
3: Y nos fuimos en el arranque de Mix.

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16: 9:58, escuchando Mix Radio.
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2: 11 en punto, escuchando Mix.

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7: 11:56 en Mix.

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1: Hey, ¿qué tal? Feliz viernes para todos acá en Manizales del Alma. Saludos para todos ustedes. ¿Cómo les va? Hoy al mediodía, pa'lante y para atrás acá en este viernes, fin de semana. Un fin de semana muy, pero muy importante para toda la gente en Manizales, el departamento de Caldas, Colombia y el mundo entero, porque es un fin de semana donde tendremos la decisión muy importante que tenemos que tomar todos como ciudadanos. Y obviamente, pues, usted aproveche este fin de semana, estos dos días, o sobre todo hoy viernes, parte del sábado, para que se relaje, disfrute, ¿por qué no? Una que otra birra por ahí, una cervecita aguanta. Y la pasa genial, porque ya el sábado, eso sí, estar muy, pero muy tranquilitos para el domingo, a

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1: Como siempre, desde las 12 del día hasta las 2 de la tarde, un clásico, una canción nueva en el Pa'lante y para atrás, por acá por Mix Manizales. Que además está muy activa con todo lo que tiene que ver con lugares turísticos para que usted venga a visitar de otros lugares del país y del mundo, ¿por qué no? Lleguen a Manizales, hay un bulevar genial que es el bulevar de Chipre, que por estos días anda estrenando su puente de cristal. Bueno, mucha gente se vio el fin de semana ya, me imagino que este fin de semana después de elecciones y después de mucho movimiento en la ciudad, se puede usted estar dando una vuelta por el bulevar de Chipre. Viene más música programada por ustedes, vienen unas canciones nuevas, una que hace Sech con Ryan Castro, también música de Zion y canciones de Faye con Justin Quiles. Hablando de Zion, al hombre andan ahí mucha gente apoyándolo bastante con el asunto de su accidente que le ha dejado algunos problemas médicos, y pues quieren estar como poniendo a la gente muy en tono de que lo que el hombre en realidad tiene cuando se presenta en los conciertos es algo médico, algo que me imagino deben estar revisando por estos días para que Zion tenga muy buena salud. De todo eso ustedes se enteran por acá por Mix, www.mixradio.co.
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0: Estamos cerrando una hora del Palante y para Atrás de este viernes, fin de semana. Aproveche el fin de semana, pásenla genial. Escuche Mix Radio, porque me hace una canción a las 5 de la tarde el mixeo. Bueno, va a estar muy chévere para que usted no se desconecte por nada de Mix Radio. Viene más música programada por ustedes, por ahí vienen más canciones de Karol G con Romeo Santos, música de J Balvin con el Ryan Castro y canciones de Lennox con Tony Dice. Todo eso suena por acá en modo Mix, escuchando Mix Radio.
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18: 1:00 p.m. en punto, en modo mix.

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1: Estamos en pa'lante y para atrás por acá por Mix Manizales. Ahí nos escuchan en el transporte público, van en la buseta, en el taxi, donde quiera que usted esté escuchando Mix Radio hasta ahora con un clásico, una canción nueva y además también con muchas boletas para ir a ver a Kany García. Dentro de muy poco, Kany García va a estar aquí en Manizales y usted se va a ganar las boletas inscribiéndose ya mismo ahí atrás del WhatsApp. Hey, Ofersolí, regálame las boletas para irme a ver a Kany García. Y ahí los vamos a inscribir y si los llegamos a llamar o las llegamos a llamar, decir que está en modo Mix escuchando Mix Radio Manizales, así de fácil.
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1: Bueno, es viernes de movimiento, viernes de hacer muchas cosas y de también de terminar muchas cosas de la semana. Hoy viernes, entonces ustedes parchen con nosotros mientras trabajan, termina algún trabajo en la universidad, está haciendo algún trabajito en la casa, bueno, como sea, pero siempre con el radio ahí de fondo escuchando Mix Radio. Que no se le quede las llaves ni el celular, porque muchos ya regresan también a trabajar. Está una nueva jornada de la tarde, obviamente acompañadísimos de Mix Radio. Y los que se quedan en casa, pues también, ya saben, pueden programar su música a través del Mix WhatsApp.
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1: De lunes a viernes, ahí estoy yo, conexión con todos ustedes, los oyentes de Mix Radio.
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1: Con un pa'lante y un para atrás, un clásico, una canción nueva que les encanta escuchar por acá, me la programan al WhatsApp, participan, se acompañan y así lo van a hacer durante toda la tarde. A las 5 hay mixeo. Durante el fin de semana, ya saben, ustedes siempre conectados con Mix Radio. Póngale ganas, tomen una muy buena decisión, que sea lo mejor para el país. Y eso sí, haga usted la labor de ir a votar este domingo, no sé qué, haciendo locha, no arme planes. Vaya y ejerza como ciudadano para que este país tenga un buen liderato y todo el mundo pues esté tranquilo y calmado. Y la pase genial en esta nueva temporada presidencial que llega 4 años más. Usted tiene la decisión en sus manos y este domingo usted lo puede hacer. Hágale pues, un abrazo, se les quiere mucho.
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1: No se despeguen por nada de Mix Radio. Quedamos en modo Mix escuchando Mix.
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9: Dos en punto en Mix.
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1: ¿Qué dice la people? ¿Cómo estamos? Feliz tarde para todos. Ya 2:14 p.m. ¿Ustedes cómo están? Obviamente, yo sé que hasta ahora muchos van ya de camino para, pues nuevamente para el trabajo, ya están nuevamente activos. Pues obviamente, yo por acá los voy a estar acompañando como siempre en modo Mix Radio Manizales los viernes desde las 2:00 p.m, el mejor parche de la radio. Así que párchese un rato, póngase en modo Mix, repórtese, pida sus canciones favoritas a través de nuestro Mix WhatsApp, porque hoy es viernes, el cuerpo lo sabe, quincenita. Así que, pues qué rico. Espero que hoy ustedes puedan salir, disfrutar, bueno, lo que sea que hagan, pero eso sí, salgan a votar. Salgan a votar el próximo domingo, porque el domingo, aparte, también tenemos un programa muy especial aquí desde las 12:00 p.m. hasta las 2:00 p.m. para los 2000 con Mr. Bravo, así que usted no se lo puede perder. Y hablando como de clásicos que nos pertenecen, Valdemaro, escúchate este clásico. Uy, no.

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1: Ya 2:35 PM. Sí, Valdemaro, arrancamos este fin de semana, el último fin de semana del mes de mayo. El tiempo está pasando demasiado rápido, así que espero que usted esté aprovechando su momento, people. Somos instantes, acuérdense. Venga, por acá paso a saludar. Dice Paulita, viernes para Sinvergüenza. ¿Qué? ¿Qué? Y cómo no, escuchando la mejor radio. Saludos desde Garcés Barber Shop. Y queremos escuchar a M de una. Gracias a ti por estar en modo mix, escuchando Mix Radio Manizales. A ver, ¿quién más anda por acá? Dice, buenas tardes, Paulita. Soy Camilo y me quiero escuchar Salud y Vida. Ok, eso va, people. Ustedes saben que se puede reportar 320-54-75-951. Hoy les estoy acompañando. Los que no me conocen, mucho gusto. Soy Paulita Sea y escúchate, Valdemaro, este clásico que ustedes nos programan a través de nuestro WhatsApp. Ok, Valdemaro, está bien, me gusta.
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1: 2:58 PM, escuchando Mix Radio.
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People, y obviamente hay buena musiquita aquí en Mix Radio Manizales, en el mejor parche de la radio, buena compañía, buena musiquita, buenos clásicos. Así que esta canción me la estaban programando a través de nuestro Mix WhatsApp, Valdemaro, colóquele 95.1 de volumen en modo.

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14: 3 de la tarde, 56 minutos, escuchando Mix Radio.
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1: Queridos hermanos, continuamos con esta boda. Si hay alguien presente que se oponga a
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1: 5 de la tarde y estás escuchando Mix Radio.
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1: 5:58 PM, escuchando Mix Radio.
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3: 7:00 en punto en modo mix.